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Bueno, como yo estaba diciendo, mientras mayor lo poder de hidrógeno, más fuerte es lo ácido.